Soy Siri, Adam Levine, Hot 102.5, es la número uno en música y throwbacks de Quien Esquina Siempre. Oye, con tus favoritas en el 102.5 San Juan, 107.3 Arecibo, Ponce, 102.3 en Mayagüez, en la guerra que hay por el calor y el precio de la luz. ¿Cómo podemos balancear eso? Porque es que verdaderamente no prender el aire durante el día con estos calores está brutal, pero cuando llega la factura de la luz, ¡ay, papá!

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Pearl, Black Eyed Peas, esta es al 102.5 número 1 en música y throwbacks con tu hot DJ Mick. Ya soy el dueño de tus noches, te acompaño para que te despejes, para que te desconectes, para que disfrutes el resto de la noche como tiene que ser. Otra de las noticias que está rondando el mundo: Anne Hathaway acaba de revelar que va a ser mamá, está embarazada a sus 43 años de edad. Se ve espectacular como quiera, así que felicidades para ella. Aquí está Ivy.

Te lo dije que veníamos directo viernes en Mick Jenner Radio, We Are Live, y ya estamos básicamente en el Throwback Weekend, fin de semana para celebrar a papá, y mañana y el domingo a las 6 de la tarde tu cita es con Shaggy del Valle en el Hot Weekend Special, cuando papá era cool. Una hora brutal, un playlist brutal de todas esas canciones que escuchabas en tu primer carrito rumbo a la high. ¿Te acuerdas de eso, papá? Oye, yo soy Millennial, todavía somos cool. Shawn Mendes y Camila.

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eso es lo más importante. Tengo Tu Love de 7 gustitos sonando en Hot 102.5, número 1 en música y throwback. Shout out a la gente linda de mi pueblito Ponce, siempre prendido en el 107.3 y que siempre se reportan a través del Hot WhatsApp. Lo puedes hacer tú también. 939-640-6265. Aquí está Mike Ronson y Bruno Mars.

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Era Joan Osborne, One of Us, en la noche del viernes. Sé que queda un montón para ti, ¿ok? Y te lo prometo, Mick, ya contigo hasta las 12 de la noche. Así que relax, que nos vamos a hacer compañía. Estés trabajando o no estés trabajando. Si tuviste hoy libre, qué bueno, te lo mereces. Te envidio un poquito, pero es envidia de la buena. Y voy a seguir por ahí curándome contigo. Así que relax. Nos vamos. Talk Dirty, The Rule y 2 Chainz.

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3: Sigue la nochecita del Happy Friday. Mick ya contigo, vengo con Shakira. También Backstreet Boys y Shaggy. Ahora Beyond.

8.5, la número uno en Music y Throwbacks en medio del verano prendido. Yo soy Mick. Ya recuerda que el secreto está en el balance que tú tengas con todo en tu vida, ¿ok? Por ejemplo, hay que pensar las cosas bien, ¿verdad? Pero tampoco es que te quedes estancado sobrepensando en sí, ¿no? Quizás a lo mejor arriesgate, aprende de los errores y sigue para adelante. Aquí está Backstreet Boys.

della Copa Mundial FIFA 2026, Shakira, Burner Boy, Die Die, la escuchas en Hot 102.5, la número 1 en Music y Throwbacks. Oye, ¿cómo está la cuestión, verdad, con esto de la avería del tubo, la falta de agua? ¿Te llegó? ¿No te llegó? Cuéntame, desahógate conmigo a través del Hot WhatsApp 939-640-6265. Aquí está Desiree, se llama You Gotta Be.

Era My Universe, Coldplay, BTS en Hot 102.5, la número uno en Music y Throwbacks, en la emisora del programa más importante los fines de semana. Y tú sabes que es el Hot Weekend Special, así que mañana sábado y domingo de padres, no te lo pierdas a las 6. Shaggy del Valle te trae el Hot Weekend Special, cuando papá era cool, una hora espectacular, un playlist único de todas esas canciones que llevábamos en el CD player y que lo escuchábamos rumbo a la high con nuestro primer carrito. ¿Te acuerdas de ese primer carrito?

Extremo Ritmo. Era Black Eyed Peas, Ritmo en la noche del viernes en Mick Jagg en tu radio. Hot 102.5 es la número uno en música y throwbacks. Yo soy Mick Jagg. Oye, otra de las noticias que está por ahí rondando el mundo es el despido de la presentadora de televisión o la reportera que dio la noticia falsa del supuesto fallecimiento del padre de Lionel Messi. Ya, lamentablemente, pues fue despedida de la plataforma, ¿verdad?, para la que trabajaba, e incluso hizo ya las declaraciones y pidió perdón de manera presencial, ¿no? Hay que tener cuidado con lo que se informa por ahí.

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1: No todo lo que... Gustito, se llama Me Gustas Tú, Manu Chao. En la noche del viernes, estás con tu Hot DJ Mix. Ya estamos live hasta las 12 porque es el verano prendido. Y el cuerpo lo sabe. Casey and Jojo, All My Life.

Y el verdadero mood, viernes en la noche, cristales abajo, el radio a todo volumen, cogiendo fresquito, disfrutando con los panas, ¿ah? Con la mejor emisora, Hot 102.5, la número uno en música y throwbacks. Nos vamos Flow 90s, Robin S. Esta se llama Show Me Love.

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1: Friday night, otra hora. Esto sigue prendido. Yo soy Mick. Ya vengo dándole play a Magic, Olivia Rodrigo, Daft Punk y arranco con Bruno Mars.
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Era Get Lucky de Daft Punk y Pharrell Williams, Hot 112.5, número 1 en música y throwbacks. Un abrazo y un shout out a todas esas que boricuas al fin dejaron todo para lo último y mañana se van a meter a un mall a comprarle el regalo a papá. Éxito ahí, les deseo lo mejor. Suena Olivia Rodrigo.

0: Se llama End of the Road, Boys to Men, viernes en la noche. Yo soy Mick Jagger, estáis a 102.5, la número uno en música y throwbacks en medio del verano prendido. Este 2026 sí que sí. Recuerda las redes sociales a 102.5 FM. Like y follow. It's J-Lo, Pitbull, On the Floor.
1: J-Lo.

Luisi, Olivia Dean, estáis al 102.5, número 1 en música y throwbacks. Oye, y shout out a los que nos escuchan fuera del calentón, que nos escuchan accediendo a través de hot102pr.com, nuestro website. Ahí nos escuchas en vivo en cualquier parte del mundo. Aquí está Maroon 5, porque hoy es un muy buen viernes para crear memorias. Memories.

Crazy Love, Beyoncé, Jay-Z, es el verano prendido de Hot 102.5, la número uno en música y throwbacks. Este weekend de padres, ¿vas para la playita o no vas para la playita? Piscinita, barbecue, get together, chinchorreo, road trip. Cuéntame, ¿qué vas a hacer?

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3: Última horita, viernes en la noche, Mick Dent Radio con Taylor Swift, Doja Cat, Sean Paul, y arranco ahora con Sam Smith.

John Paul sonando en Hot 102.5, la número uno en música y throwbacks. Y bien calientito que está la temperatura en este verano. Ah, la cosa está apretando. Uno sale y uno se derrite. Pero qué bien. Nada. Esperamos que después en invierno nos den una frescurita que nos merezcamos. Aquí está Doja Cat.

¿Dónde está? ¿Dónde está el amor? Black Eyed Peas en Hot 102.5, número uno en música y throwbacks a viernes en la noche. Yo soy Mick, esto es para el combo de caguas que están por ahí buscando qué hacer. Se comunicaron a través del Hot WhatsApp y me pidieron esta porque la quieren cantar. ¡Claro que sí! Él es Bon Jovi. It's my life. Cántenla, cántenla duro, duro.

Blurred Lines, Robin Thicke, T.I. Pharrell, Hot 102.5, número 1 en música y throwbacks de esquina a esquina, siempre conectaditos en el 102.5 San Juan, 107.3 Arecibo, Ponce, y el 102.3 Mayagüez. It's the Weeknd, Daft Punk, Starboy.

Esta es la casa del programa más importante los fines de semana, el Hot Weekend Special. Y este fin de semana de padres no es la excepción. Así que mañana a las 6, el domingo a las 6, celebramos a papá. Oye, Chay del Valle se trae el programazo Cuando Papá Era Cool para todos esos padres millennials. Oye, siguen siendo cool, pero no te pierdas ese playlist porque está a otro nivel.

mucho, pero con tu amor es mejor. Era Juanes, el gustito sonando en Hot 102.5, número 1 en música y throwbacks. Mick ya dice bye bye, pero mañana es sábado, así que venimos a la carga desde las 10 de la mañana, ¿ok? En el Throwback Weekend. Disfruten el viernes, disfruten el fin de semana y dale muchos besitos y abrazos a papá, que se lo merece. Aquí está Nina Sky.

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Siempre que escuchas a Justin Bieber, sabes que tu radio está en Hot 102.5, la número uno en música y throwback.

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5: Buenos días para ti, sabadito en la mañana. Llega Mick Jagger en el Throwback Weekend con LMFAO, Natalie Imbruglia, también a Vichy, Pitbull y más.
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cuéntame cómo te fue ayer, que hiciste anoche. Estoy conectado a través del hot WhatsApp, el 939-640-6265, para que te reportes, pidas la tuya, me digas de qué parte de PR o el mundo estás en sintonía. Sabadito, ya voy por mi segundo café, yo espero que ya tú te hayas dado el tuyo. Este es el momento en el que uno como que respira profundo y comienza a vivir en ese primer sorbito.

picosote. Eso dicen que se pasa rico así. Shakira, Hot 102.5, número 1 en Music y Throwbacks. En Mic ya contigo. Es sabadito. Buen provecho si estás desayunando. Que te caiga espectacular. Y que aproveches este fin de semana en familia. Que disfrutes a papá si lo tienes presente. Un beso, un abrazo. Vamos a celebrar a papá de verdad todo este weekend. Aquí está Shawn Mendes.

Saludito a todos esos problemáticos que han llegado a nuestra vida y que pues de verdad lo sabíamos, pero nada, nosotros como quiera le dimos la verde y ahora hay consecuencias, hay que tomar la responsabilidad de aceptarlo. Mita contigo, esta es At 102.5, la número uno en música y throwbacks. Sábado espectacular, aquí está Riri, Diamonds.

Música perfecta que el verano prendió. Milkshake by Kelly's Hot 102.5, número 1 en música y throwbacks. Con tu Hot DJ Mick, ya no le vamos a bajar. 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No te lo pierdas, de verdad que sí. 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Aquí está Bruno.

Mira, ¿cuál fue el menú de hoy de desayunito? Cuéntame, me fiero. 939-640-6265 y pídeme la tuya. Estás con tu Hot DJ Mick ya en el Throwback Weekend y sigo contigo hasta las 3. Nada nos detiene, suena Flo Rida.

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4: Otra horita, es sábado y estamos pasando la espectacular, Millán, contigo. Vengo contigo.

Sean Paul, Give It To Me, Hot 102.5, número 1 en música y throwbacks con tu Hot DJ Mick. Ya ese soy yo, sigue la fiebre del mundial, está siguiendo los jueguitos. Hoy, Países Bajos versus Suecia, Alemania versus Costa de Marfil, Ecuador versus Curazao, Túnez versus Japón. Hay unos cuantos juegos interesantes y unos cuantos encuentros. Aquí está Guetta, Sia, Titanium and Hot.

Michael Morales, Lewis, Ray Dalton, Can't Hold Us. Estáis a 112.5, la número 1 en música y throwbacks. Acá pensando como los locos todos esos refranes y dichos que los boricuas decimos. De verdad que hay unos que no hacen sentido, pero hay otros que sí. Por ejemplo, hay uno que yo digo mucho. No es saberlo todo, pero es conocer a quién sabe. ¿Y cuán real es eso, ¿eh? Justin Bieber.

mucho ha sonado esa cancioncita en los pasados días, ¿eh? En esa caravana de campeonato de los New York Knicks. Estuvo a otro nivel, hasta Alicia Keys la cantó en vivo. Ajá. Así que sigue la celebración.

0: Sí.
1: It's Britney con Oops, I Did It Again. 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Por eso somos la número uno en música y throwbacks. Non-stop. Con tu Hot DJ Mint, nos vamos con Train Drops of Jupiter.

Fawzi Bruno con Appetain Hot 102.5, la número 1 en música y throwback. Si estás con tu Hot DJ Mick, ya acabadito de desayunar, pero ya con la mente en el almuerzo, no te juzgo. Esas son las cosas que pasan. Así somos. El boricua come mucho. Aquí están los enanitos verdes, lamento boliviano.

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The Time, The Black Eyed Peas, está esa 102.5, la número 1 en música y throwbacks. Oye, qué mala somos, están por ahí cucando a través de Hot WhatsApp enviándome platos de almuerzo bien rico, bien criollo, bien boricua. Buen provecho, ahí está Blue Cantrell.

vida. Fin de semana de padres en el verano prendido de Hot 102.5, la número uno en música. Y throwbacks. Eran dos grandes maestros en una canción. Qué temazo. Era Draco Rossi y Juan Luis Guerra. Estás conmigo hasta las 3 de la tarde. Suena Jonas Brothers, Soccer.

Corona, The Rhythm of the Night, por eso Hot 112.5 es la número uno en música y throwbacks. Hablando de los padres, oye, felicidades adelantadas. Hoy 6 p.m. Shaggy del Valle te trae el Hot Weekend Special. Cuando papá era cool, un montón de esas canciones que teníamos que man el CD player, que las bajábamos y no sabíamos cómo meterlas todas en un CD rumbo a la high. No te lo pierdas por nada, te va a encantar. Aquí está The Weekend.

Era Katie Wide Awake. Es sábado, tú disfrutas del Throwback Weekend con tu hot DJ Migja y estamos hasta las 3 de la tarde. Te recuerdo que en tu red social favorita aparecemos como Hot 102.5 FM y a mí me encuentras como Migja Radio, M-I-G-Y-A, por si acaso.

encanta esa voz espectacular de Alicia Keys, Falling, en el Throwback Weekend, en medio del verano prendido. ¿Cómo está el calor? Reporta a tu pueblo de qué parte de PR estás en sintonía. Lo haces a través del 939-640-6265. Y a todo volumen, sigue disfrutando tu sabadito con Hot 102.5, la número uno en Music y Throwbacks.

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10: Sigue la tardecita del sábado. Yo Milla le doy play a Ed Sheeran, también Nelly, J. Kelly Rowland, Adele, NSYNC y mucho más.

Era Adele Easy on Me. Estás con tu hot DJ Mick. Ya, oye, qué malo es haber planificado tantas cosas brutales que quieres hacer el fin de semana, pero cuando llegas te das con la realidad de que tienes muchas responsabilidades de adultos que hacer. Tienes que lavar ropa, tienes que lavar el carro, tienes que pegar manguera, pero hay que buscar la manera de cumplir con todo. Aquí está Nelly Kelly Rowland. Esta me encanta, se llama Dilema.

Drunk in Love, Beyoncé, Jay-Z. Sábado en la tarde es el Throwback Weekend. Estás con tu hot DJ Mick. Ya hoy a las 6 Shaggy del Valle te trae el Hot Weekend Special. Cuando papá era cool, sigue siendo cool por si acaso, pero es un playlist espectacular que no te puedes perder. Pon el reminder. Suena DNCE.

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La reina Madonna con Music, que sonando en Hot 102.5, número 1 en música y throwback. ¿Conseguiste taquillas para ver Toy Story 5? ¿Sí? No, ¿cómo va a ser? Yo tampoco, relax. Ellie Goulding, Love Me Like You Do.

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1: Última horita en el sábado en la tarde es el Throwback Weekend con tu Hot DJ Mick. Ya le doy play a Imagine Dragons, Justin Timberlake y ahora Everything But The Girl.

Justin Timberlake, Can't Stop the Feeling, porque tenemos la música perfecta para tu fin de semana, para tu verano, que está bien calentito y estás bien acompañada con tu Hot DJ Mick. Ya todo el volumen escuchando Hot 102.5, la número uno en música y throwbacks. Son Imagine Dragons.

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1: Mary, ¿cuál es tu verdad? Sea cual sea, eso es la que es, no la puedes negar. Era Maná, Shakira, Hot 112.5, la número uno en música y throwbacks. Un saludito a la gente del West, que siempre están pegados en el 102.3, Cabo Rojo, Mayagüez, toda esa área, la gente de Hormigueros que nos escucha. Un saludito y un abrazo para todos ustedes en el verano prendido. Suena Madison Avenue.

Con el sol y la música en high, ahí tenías a Justin Bieber, Ludacris, Baby, en el verano prendido de Hot 102.5, número 1 en música y throwbacks. Con tu Hot DJ Mick, ya que está BTS.

Yellow by Coldplay. Yo soy Mick Jagger despidiéndome. Gracias por la oportunidad de acompañarte hoy sábado en el Throwback Weekend. Desde ya, felicidades a todos los papás de todo Puerto Rico y del mundo. Ustedes son los mejores. Gracias por el ejemplo. Gracias por suplir. Gracias por dar amor. Gracias por todo lo que son. Y recuerda, ahorita a 6 de la tarde, Shaggy del Valle te trae el programazo brutal Hot Weekend Special cuando papá era cool. Así que no te lo pierdas por nada. Lo próximo, tu Hot DJ Beating. Hasta las 6. Goodbye.

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7: Mira, que la que hay. Sabadito, relax en compañía de Vitín. Mira, ¿cuáles son los planes para hoy, además del juego?

5, número 1 en música y throwbacks. Hay veces que simplemente hay que tirarse de pecho, dejar los pezones en la brea y enviar ese mensaje de, mira, ¿sabes qué? Me gustas, quisiera salir contigo, ¿qué piensas? Pero, pues, si no arriesgas, no ganas. Sí, sí.

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Tremendo gustito de Ricky Martin, el astro boricua, bombón de azúcar en el Throwback Weekend. Yo soy Vitín hasta las 6 de la tarde. Kill Bill, SZA sonando para ti.

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10: Shabam. Mira, soy Vitín, ya entrando a las 4 de la tarde de tu sabadito relax, con buena música, mejor compañía.

Hotito 2.5, número uno en música y throwbacks en compañía de Vitín. Tienes sueño a las 4 de la tarde. Mira, aquí tienes un expresito para ti. Sabrina Carpenter sonando para ti en el Throwback Weekend en tu verano prendido de Hot.

Hot 102.5, número uno en música y throwbacks, también en el 107.3, 102.3 y 105.5 y Hot102PR.com en el Throwback Weekend. Eso fue un gustito de parte de Maluma, ADMV. ¿A quién se la dedicas?

0: Hot 102.5, número uno en música y throwbacks en compañía de Bitín. 422 en tu sábado. Tu hot DJ Shaggy del Valle viene por ahí en la tarde con el Hot Weekend Special de 6 a 7. I'm yours, Jason Mraz, sonando para ti.
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Hot 102.5, número uno en música y throwbacks. Eso fue Day Day de Shakira, Burna Boy. No sé si estás viendo los juegos de la FIFA, pero por lo menos me dijeron que tengo que irle a España. Vieron que las redes sociales estaban comparando a Piqué con mi amigo Rodney, pues porque parece que no se está cuidando tan.

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7: Ave María. De mi hora favorita a las 5 de la tarde, porque siempre se me antoja como que una pizza. Yo soy Vitín en el 102.5, en tu verano prendido de Hot

Hot 102.5, número uno en música y throwbacks en tu verano prendido de Hot. 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Escúchanos ahí en tu celular, tableta, computadora. Sabes que a las 6 de la tarde viene tu Hot DJ Shaggy del Valle en el Hot Weekend Special. No te lo pierdas. Oye, fin de semana de padres, no me digas que lo dejaste todo para lo último. Yo tengo lo mío hace por lo menos 12.

102.5, número uno en música y throwbacks, en compañía de Boitín hasta las 6. Se me olvida siempre mi horario en los weekends. 5:21, Uptown Funk. Mira, mañana domingo, recuerda que mañana domingo es el Día de los Padres. No haga otros planes.

0: jugar. ¡Vamos! 1, 2, 3, 4.
1: Hot 102.5, número 1 en música y throwbacks. Ya con la fiebre del mundial, había alguien que detestaba el soccer y ahora es el más fan. Lo puedes identificar. No Tears Left to Cry, Arena Grande.
2: ¡Vamos!

Hot 102.5, número uno en música y throwbacks en compañía de Vitín. ¿Alguien me puede contestar por qué le dieron con cambiar la grama en los alrededores del Morro en pleno verano que no hay agua? Y también, claro, no está lloviendo. Los parchos que están allí están ya secos. Se ve mal. ¿Quién tomó esa decisión? Obviamente, seguro fue National Forest, pero wow. Como que no pensaron. Take a bow, Madonna. En el Throwback Weekend de Padres.

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1: That's right, Puerto Rico. Vamos a darle que arranca tu programa favorito los fines de semana, el Hot Weekend Special. En esta ocasión, mira, dedicado a la música que acompañó a toda una generación antes de las responsabilidades, antes de las reuniones de padres. Y en una época en la que el ruido más duro lo hacía la guitarra eléctrica y no las rodillas cuando te paras. Te tengo una hora repleta de las canciones que dominaron MTV, que dominaron la radio y sobre todo que dominaron el CD player de papá cuando iba de camino a la escuela. Así que sí, bar, relax and enjoy de este Hot Weekend Special cuando papá era cool, que llega con el auspicio de Vanilla Gift Card. Regala libertad de escoger y que comienza ahora mismo con un palote a cargo de una de las bandas favoritas de papá. Creed con Higher.

Get Higher sonando en este Hard Weekend Special cuando papá era cool. Yo soy Shaggy del Valle y para allá para finales de la década de los 90, Creed era una de las bandas más grandes del planeta. Formados en Florida por Scott Stapp y Mark Tremonti, lograron conectar con una generación completa gracias a un sonido que mezclaba lo que era el rock pesado con letras bastante cargadas de reflexión y superación personal. Esta canción en particular, Higher, fue uno de los sencillos más exitosos de Human Clay, que fue el álbum que los catapultó al estrellato para allá para 1999 y que eventualmente vendió más de 11 millones de copias solamente en los Estados Unidos. La canción llegó al número uno en las listas de rock de Billboard y ayudó a convertir a Creed en una de las bandas más sonadas de la radio a comienzos del nuevo milenio. Y mientras Creed estaba haciendo esto, había otra banda que llevaba un par de añitos ya reinventándose y dando cantazos por ahí, demostrando que podían evolucionar sin perder su esencia. Estamos hablando de los Red Hot Chili Peppers, que ya habían pasado por varias etapas musicales cuando lanzaron el álbum By The Way en 2002. Un álbum que mostró un lado mucho más melódico del grupo. Y dentro de ese disco aparece esta próxima canción. Una canción que tiene de base el bajo único de Flea, la guitarra de John Frusciante y la energía icónica de Anthony Kiedis. Con el tiempo, esta canción se convirtió en uno de los temas más representativos de la banda y es una de las canciones favoritas de los fans. Y por eso y mucho más, no podía faltar en este Hard Weekend Special cuando papá

Mi banda favorita de todos los tiempos, Nirvana, con Smells Like Teen Spirit, sonando en este Hard Weekend Special, cuando papá era cool, en compañía de Shaggy del Valle. Y esta canción es una de esas canciones que no solamente cambió la carrera de una banda, sino que también cambió completamente la dirección de lo que se cataloga como música popular. Cuando fue lanzada en el 1991, el rock estaba dominado por el glam metal de los 80 y las producciones extravagantes, pero Nirvana apareció con un sonido mucho más crudo y más auténtico. El álbum Nevermind terminó desplazando a Michael Jackson del primer lugar en Billboard y convirtió a Nirvana en el rostro de toda una generación. Con el tiempo, Smells Like Teen Spirit se convirtió en uno de los himnos más importantes de la década de los 90 y en una de las canciones más influyentes en la historia del rock. Y a finales de esa misma década de los 90, el rock tomó un giro completamente distinto. Esta próxima banda que viene a continuación originalmente tenía un sonido mucho más pesado y más cercano a lo que es el funk metal, pero para el 1997, cuando lanzaron esta próxima canción, cambiaron completamente su esencia con una canción mucho más relajada, más veraniega y totalmente diferente a lo que venían haciendo. Y bueno, lo que comenzó como un experimento terminó convirtiéndose en un fenómeno radial. Esta próxima canción alcanzó el top 10 de Billboard Hot 100, sonó constantemente en MTV y ayudó a definir el sonido más ligero y optimista que dominó parte del final de los 90. En este Hard Weekend Special, cuando papá era cool, llega Sugar Ray con

Nickelback con How You Remind Me sonando en este Hard Weekend Special cuando papá era cool en compañía de Shaggy del Valle. Y tenemos que ser honestos, te guste o no la banda Nickelback, los números hablan por sí solos. Esta canción fue lanzada en el 2001 y se convirtió en uno de los mayores éxitos del rock moderno, alcanzando el número uno en varios países y terminando como la canción más reproducida del año en la radio estadounidense. Gracias a este éxito, Nickelback pasó de tocar en clubes pequeños de Canadá a convertirse en una de las bandas de rock más exitosas comercialmente de las últimas décadas. Y curiosamente también se convirtieron en una de las agrupaciones más debatidas y criticadas del internet, algo que no ha impedido que sigan llenando arenas alrededor del mundo. Y bueno, como te decía al principio, te guste o no, los números son los números y las huellas están ahí. Y hablando de bandas que han dejado huella, pero aquí localmente tenemos que hablar de esta próxima banda que viene a continuación, porque esta banda no solo define lo que es el rock latino, sino que define lo que es el sonido de toda una generación aquí en Puerto Rico. Este grupo surgió a mediados de los 90 y ayudó a llevar el rock alternativo boricua a una audiencia mucho más amplia. Con una mezcla de rock, melodías pegajosas y letras cargadas de emoción, lograron conectar con miles de fanáticos dentro y fuera de la isla. Esta próxima canción es uno de los temas que demuestra por qué la banda sigue siendo una referencia obligatoria cuando se habla de rock puertorriqueño, y definitivamente no podía faltar en este Hard Weekend Special cuando papá era cool, la secta All Star con Dame Lo Que Quieras.

Otra que no podía faltar, Incubus con Drive, sonando en este Hard Weekend Special. Cuando papá era cool, que llega con el auspicio de Vanilla Gift Card. Regala libertad de escoger en compañía de Shaggy del Valle. Y esta es una de las canciones más importantes en la historia de esta banda, que fue lanzada en el año 2000, en un momento en el que el rock alternativo estaba evolucionando rápidamente. Mientras muchas agrupaciones apostaban por sonidos más agresivos, más intensos, más apasionados, Incubus sorprendió con una canción introspectiva, más melódica y con un mensaje de responsabilidad personal. Esta canción se convirtió en el primer gran éxito comercial de la banda, alcanzando los primeros lugares en las listas de rock y ayudando a impulsar el álbum Make Yourself a ventas millonarias. Además, colocó a Brandon Boyd como una de las voces más reconocibles del rock de esa época. Y el caso de Incubus es curioso porque las canciones de Incubus generalmente no tienen ese tipo de mensaje, pero bueno, con esta lograron dar un palote. Ahora, otra banda que sí tiene un mensaje más para conectar con la gente es esta próxima banda que viene a continuación. Esta banda fue formada en California y llevaba años construyendo una base de seguidores antes de alcanzar el éxito masivo. Cuando lanzaron esta canción en el 2003, lograron un crossover poco común entre la radio rock, la radio alternativa y el público en general. El sencillo se convirtió en uno de los más exitosos de su carrera y ayudó a que el álbum The Beautiful Letdown vendiera millones de copias alrededor del mundo. Y para mí, el intro de esta canción es uno de los más icónicos de la música ever. En este Hard Weekend Special, cuando papá era cool, Switchfoot con Meant to Live.

Crazy Town Butterfly sonando en este Hot Weekend Special cuando papá era cool en compañía de Shaggy del Valle. Y si hay una canción que representa perfectamente la explosión musical de los años 2000 es esta. Lanzada en el año 2001, alcanzó el número uno de Billboard Hot 100 y convirtió a Crazy Town en un fenómeno mundial prácticamente de la noche a la mañana. Y algo que muchos no saben, y por eso es que tú escuchas este Hot Weekend Special semanalmente, porque te enteras de cositas, de detallitos. Pues mira, esta canción utiliza un sampleo de la canción Pretty Little Ditty de los Red Hot Chili Peppers, demostrando cómo distintas generaciones del rock se han ido influenciando a través de los años unas a otras. Y aunque tenemos que ser honestos, Crazy Town jamás logró alcanzar un éxito similar al de Butterfly, pero la canción sin duda alguna quedó grabada para siempre en la memoria de quienes vivimos aquella época y llamábamos a la radio a pedirla. Y mientras bandas como Crazy Town estaban explotando rápidamente, habían otras que iban, mira, poquito a poco construyendo su éxito. Ese fue el caso de esta próxima banda que viene a continuación. Liderados por Jason Wade, esta banda logró uno de los datos más curiosos de la historia de Billboard. Esta próxima canción nunca llegó al número uno semanal del Hot 100, pero terminó siendo la canción número uno de todo el año 2001 gracias a su consistencia en la radio y en ventas. El tema ayudó a convertir su álbum debut en un éxito multiplatino y consolidó a esta banda como una de las bandas más importantes del rock melódico de principios de los 2000. Además de que estoy segurísimo que fue la primera canción, y si no, de las primeras canciones que papá se aprendió en guitarra. Lifehouse, Hanging by a Moment, sonando en este Hot Weekend Special cuando papá era cool.

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Day con When I Come Around, sonando ya en la parte final de este Hard Weekend Special, cuando papá era cool en compañía de Shaggy del Valle. Y esta canción de When I Come Around fue uno de los sencillos más exitosos del álbum Dookie, que salió en el 1994 y que fue el álbum que ayudó a transformar el punk rock de un movimiento underground a un fenómeno a nivel mundial. Este álbum vendió más de 20 millones de copias en todo el mundo y convirtió a Green Day en una de las bandas más importantes de esa generación. Esta canción fue una de las más exitosas del disco y demostró que el punk podía ser rebelde, divertido y al mismo tiempo profundamente humano. Y para muchos papás millennials, esta fue la canción que definió su muy corta carrera como skater. Papá, creo que públicamente podemos aceptar que no éramos buenos en eso. Dicho esto, hablando de canciones que definieron la vida de muchos, tenemos que irnos, mira, para el año 2000 con esta próxima canción que precisamente habla de aprovechar la vida al máximo. Y lo más curioso de todo es que cuando esta canción salió, ya este artista llevaba casi 2 décadas llenando estadios alrededor del mundo. Sin embargo, con esta canción logró reinventarse completamente para llegar a una nueva generación de fanáticos y se convirtió en uno de los mayores éxitos de toda su carrera. El sencillo alcanzó los primeros lugares en varios países y su mensaje de vivir el momento sigue siendo tan relevante hoy como hace más de 20 años. Cerrando por todo lo alto, como tiene que ser este Hard Weekend Special cuando papá era cool, Bon Jovi con It's My Life.

0: It's My Life de Bon Jovi, cerrando por todo lo alto este Hard Weekend Special Cuando Papá Era Cool, que llegó con el auspicio de Vanilla Gift Card. 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Yo espero que te lo hayas disfrutado tanto como yo. Gracias a todos los que me escribieron a través de las redes sociales sus canciones favoritas. Recuerda que nos consigues como Hot 102.5 FM. Yo soy Shaggy del Valle y me escuchas lunes a viernes de 6 a 11 de la mañana con cafecito en mano. Y me puedes seguir en las redes sociales, en TikTok y en Instagram. Me consigues como Shaggy del Valle. Nosotros nos escuchamos la próxima semana en otra edición de tu programa favorito, los fines de semana, el Hot Weekend Special. Hasta la próxima.
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